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0: Paraguay Music, rumberos cantando para todo el mundo. Ahí con el aporte, Esteban. Tranquilo, pa, mi amigo. Sí, a full, haciéndonos el aguante. Gracias al amigo Esteban Díaz. Oye, pues parete, mi querido amigo. Gracias por formar parte del show de la radio. Desde tu casa o desde el lugar de tu trabajo. Eso no importa. Lo que importa es que estés disfrutando de todos los éxitos que te está proponiendo 93.5 y el show de la radio 2026. Le agradezco a mi amigo Juan Espínola. Me ha hecho una perdidita. Justamente estoy usando en TikTok mi línea peculiar. Amigazo, sí, podés llamarme al 84-238-000. Voy a estar atendiendo sin lugar a dudas. Pues si llego a atender por mi teléfono personal, obviamente voy a estar cortando, digo, la transmisión por el TikTok, razones por el cual no pudo atenderte, pero te agradezco por estar haciéndonos el aguante desde tu casa y trabajando por tu opción, por tu candidatura, porque es una opción interesante el cual lo estás teniendo para dar a conocer y trabajar también con la gente que van necesitando siempre de la ayuda de grandes concejales que están activos y también que están postulándose para el nuevo periodo 2026-2031. Muchas gracias, Anto Sanabria. Sí, Anto Sanabria está haciéndonos el aguante. Hola, JB. Hola, Anto. ¿Cómo estás? Qué gusto saludarte. Un pollo pum, valete, año acacuá. Gratitud enorme. Gracias totales por estar presente aquí en el show de la radio 2026.
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0: Vamos a estar presentando rápidamente otro espectacular tema. Sí, tema que va a estar siendo presentado por Carolina Dávalos, precandidata a concejal. Lista 5, causa republicana. Opción 10. A full acompañándonos y trabajando diariamente con la gente para poder siempre dar ese apoyo constante y permanente posterior a su elección por ustedes, sí, porque la gente quiere que mujeres ocupen un cargo político, un cargo dentro de la concejalía. De hecho, por eso ya la gente automáticamente están fijando su voto por esta señora, quien está, se está postulando por la lista 5

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1: Audiencia, muy muy buenos días. 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Las 12 bebés, sí, señale música paraguaya. La Virgencita Azul de Cacupé ruega siempre por cada uno de nosotros. Miércoles 20 de mayo del 2026. Ñamón Buteña en semana. 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Coarape 93.5, Radio Carlos Antonio López, Sergio Pupe, Shagiru Sergio Núñez, Alcaña Areco Jape. Ya, Mema con la gran audiencia de esta emisora, la radio comunitaria, solidaria, la pionera del distrito. Según la radio más antigua, Sergio Juan AB 92, ¿pa' pega tú? 199, ahí pues, oye. Así es. Bueno, y antes lleve y me han dependido de Tey y Nau Perú Villa. 13 grados, sí, 13 graditos donde sea. Es una mañana invernal, totalmente. O sea, increíble ñandú. Ahora vea, te cuyo ñandú, vea, Sergio. Bien, dos radios, sí, dos radios haciendo posible esta programación. A ver si en el Luchi ya conectamos a ver. Así que el saludo cordial a mi amigo Luchi, que está ahí en la 95.1 Radio La Voz. Gracias, mi amigo. El saludo ahí a su propietario, al profesor Horacio Fernández. Si sale muy bajo, Gina, mañana de internet, Sergio. De cuál la señe, te van a hacer bajo, Gina, pero y capturo informa Sergio en internet, ya hubo yo leí volumen, ayepa. Cualquier cosa avisando nomás Lucia, ¿sí? Si mejoró o si falta más. Gracias, mi amigo. Bueno, sí, dos radios, Terere Yeren Folclórico, 28 años, 29 eres ella, beca tu Gina Seco. 20 de mayo, con el día de la escarapela, Sergio, Paraguay, si no me equivoco, sí. Sí, día de la escarapela paraguaya. Ya se hará con la escarapela, Sergio. Sí, mes de la patria, mes de mayo. Bien, gracias a mis amigos auspiciantes. Sí, pero antes, ya saludar entonces gente con el cumpleaños. A ver, sí, Santo Ara, Ginaco, 20 de mayo. Felicidades. Tapeja Saponaite.

5 G, Curichere Noy, amiga Sebastiana, Menoyer Endujina, y que tuvo que tener un audio, algún mensaje mí de actividad solidaria de Jehová para el amigo Fernández. Ayer, ¿se mejoró Lucio o no? Ahí

¿Y podés decirnos un poquito si ha mejorado la situación del volumen de nuestra programación, o sea que del internet? 40 sobre las 10. Y hoy un poquitito peor que ayer otra vez, Sergio Lachaje. O sea, leyendo José y nada. Es una receta casera, vemos a Samir Shepe y Cuáramo. Remedio casero, talla por mí. Cualquier tipo de remedio para la garganta, pechajay, mi cherendúa, cuerajina, llevan. Ya popea, uy, Ángela Gárgara, y no sé, ya poverata, o sea, porque. Se puede, pues, imagina que sea, ya 3-4 días, imagina, de totalmente difónico, llevan. Y bueno, este día menos palabras y más música, tajina, llevan. Gracias, gracias. Sergio Yare, ¿cómo es con a Peñan de Radio, Vejina, ve? Bingo Guasure, guay, cotaba Julio, si no me equivoco. Oima, sí, pues, heavy, entonces, ya no contratamos a Vicurijipay, ni me han guay en ese gran acontecimiento. Gracias a los profesores del distrito, porque es la asociación de docentes. Ah, ve, la asociación del fútbol carlense, allá va. Añón Dive, si no me equivoco, y nada, dos instituciones. 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

la disculpa del caso a los oyentes por mi ausencia una semana casi, por duelo ayer pa. Por enfermedad y gimnasia, pero y me llegó más. Agradecimiento infinito a la gente que me pasaron su sentimiento de condolencias, de hermosas palabras. Gracias, entrevista. Sí, Pellero Pille, por mi curi. Acá tú, Pellero Pille, ahí curi, a mundo CPM. Da suerte a hija Patín, premio por el Día de la Madre. Sí, amiga Marineide. 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Amancio Ayala, buen día, Shangiru Guazú, barrio San Marco, Chacoré. Roberto Santana, ella, ahí está Robertito, vea tu San Lorenzano, te colaro, y no ves a Marco, vea Sergio, Pepe, menos vela que te voy a ver. Sí, de que no y este reporte de helada, de vendo y. Ahí no le cobra un foto, ve las aguas, bajo jare, pero camión, ella comenta a mí, te eres jave, va a este cobra, o vela para, este era pamba, ella. Si amiga Leti, Urucama, si es inapetente, mensaje, tal de mina, Buenos días, Don Ángel. Que estés bien muy pronto. Hey, gracias. Poné un vaso de agua tibia y una cucharada de sal. Es muy fuerte, pero es potente. Sí.

Lástima, imagina la leyenda de equipo, probablemente Abe Heche. Bueno, Abe, ya está haciendo Sergio, no soluciona ahí, pa. Ya te vamos a enseñar a Sergio y a Pirahí, PABI, por la 95.1. Bueno, pero con años en vivo, Gina, gracias a Dios, ya se pone a Gina, ya de Radio Abel López, Radio Carlos Antonio López, Erupibe. Ya me quedé en Gatú, Sergio, ya tuve publicidad, ya le cobro, bebé, mi chimía, o bebé, que polca, vea, ya, hasta las 12.

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0: 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Bueno, ya le cobina audio de la amiga Sebastiana, oye, y... Ñañe, pero ahora ya le mando a ese curia, ya pande. Ah, pero que ya tiene audio, ya domina, Sergio, para que miñan de vejina. 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Ya se me echa para ojo de ese, me echa para que tu ñe y pues tu domina el amigo Fernández.
1: Hola Ángel, ¿qué tal? ¿Cómo estás? Agendula en el programa, jina, hay gusto y tere, jina. A llevarles el mingo en el programa Arupí. Como todos saben, el daño y perjuicio ocupó de acuerdo tío Valerio Fernández. Por el cometido daño y perjuicio irreparable. Joga caipá, curija, roya pocho, veina de actividad. Sería mini bingo para este 30 de mayo en la casa de la señora Agripina, ahí en kilómetro 11. Hoy méramos algunas personas solidarias. Ha venido en zona, veo que hay solidario y de mí, guay. Hoy meramo o colaboro en mí algún premios. O falta ver, pobre, ve. 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O colaborar en eBay. Hoy pete tapadita en circulación a BI. Ahora con dos premios y por nada, ahora premio. Primer premio sería una oveja y segundo premio 100.000 guaraní. Por más compra de nombres. Así que pea la información mía a la ñande de ciudadanía, a las que quieran colaborar.
0: Bueno, pea y sobrina, entonces, si no me equivoco, es Gabriela. Ya, gente, un mago y lo mitad. Así que pea ya retirada en el audio, pues ahí tengo un dedo todo. Hoy por el amigo, mañana puede ser por nosotros. Ayer, pande, en una situación difícil, le dije a ella. Daño irreparable, ya le mandamos hoy a Beicuri al comienzo. 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
2: Buen día, soy Ángel,
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0: 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Otro audio, Yashami, Arubi Yareco.
3: Buen día, buen día. Ángel Duarte. Buen día, de DJ de hija. Casi coño de mi música ya de los felicitantes vales agüere. Y capturamos. Fuerte abrazo, mande.
0: Gracias, mi amigazo. Ay, coño, no soy socio, coño. Yo no digo a mi lajera. Wilson Acuña. Ahí le hiperfuelve. Ah, bueno, Wilson. Gracias, mi amigo. Muy bien, ya acá tu SMK tu y Yareco Avejinaco Domingo, Sergio el Gran Bingo Millonario en la ciudad de Cresburgo. Sí, 4 días, ¿te imaginas? Tenía americano con mi DAPE, ahí me traje web en la conducción principal. Javi, Shaginu José Vera, Shemainu Taja, Leo DJ, Galan Disco. Sí, sí. Entonces todos invitados para este domingo ya Japaité, Bingo Guazú, en Cresburgo, Quimes y Alomita. Si yo soy Gabriela y hoy hay cuaito y leña, ¿eres el curín? Sí, sí, ahí es. Ya retirada ya hago el aviso Pegurecoa, fue llamado solidario entonces. Así que, ojalá Dios quiera, Toño Sumabeo, juego Lomita ahí. Para ayudarle un poco a este gran amigo en esta gran necesidad obreco ajina yepan. Bueno, ya que me deca tu hija, se te nos dirá otro lo mitad. Ya le coge taña en el Moinuba, muy agradecido a mis auspiciantes siempre. Ayer, Pander, de dientes de fuera, siempre ya seguí en la tupe por 29 años de programación. Ya ando mi mamá para hacer Moinuba Gila, ya ando polka, allá, ese.
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Eso, complaciendo pedidos de nuestros amigos. Ya no le andúa a peja, modo todo, ya van. Sí. Batico y la cuña, pues, y pedido ya vas a sana. Bueno, 8 sobre las 11. Ya, puta la pende receta con el rico. 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

0: tenis sin mí, deja Cuchuela, Sergio, ya hacemos Uberario con eso. A ver, tenemos en línea a una señora, ya se me cantó, vayan en 10, buen día.
1: Buen día, Ángel, Maite y Mipa.
0: Doña María Elba.
1: Ha hecho usted pura idea ayer.
0: Ahora mismo, déjale.
1: Ay, no me den mi apoyo, como siempre.

0: Ángel, a la gente de India, por nada. 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Mucha fuerza continua que pecha, Ángel.
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0: Oye, y así es mi tierra, Luis Alberto del Paraná, Muñe Canalla, pues, así es mi tierra.
1: Bueno, lo yejecata ese, sin problema.
0: Agüillete, Ángel, seren mis agüeres.
1: Agüillete, debe haber. Sí, qué gusto, muchísimas gracias. Bueno, ya que se me cato y ya hijada no es, ahí barrio Fátima violado y cada mira la buena, te cotelería y ya la ya la de preparo. Se mora, batico, telereña ya, Bueno, pateñera boari, 11 sobre las 11. 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Será que peque Carlos, maravilla, Olimpia campeones, mami, te vibró, bandera de Olimpia ya, este día de Olimpia, Ataina. Copa Sudamericana, este día Olimpia a las 7 de la tarde. A Cerro, atacó a Libertadores, las 9 y media de la noche. Votaba Gustavo Gómez, equipo indígena, ya va, en Brasil. Sí, mucha suerte también para los cerristas, para este compromiso internacional muy importante, por cierto. A Olimpia, pero lógicamente, a Paraguay, por recibir a este equipo brasileño, pero si no me equivoco, es al Vasco da Gama. Muy bien, a la Mundial, y a mi tema, ahí me enseñan de Paraguay, yo prepara mucho entusiasmo y a Vigina por este gran torneo mundial. Allá va. 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

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Serás dueña de mi vida, ñandú, Sergio. 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

0: una linda canción para las madres. Sí. Ya reitero, amigo, aviso Bático para este amigo. Ok, Pago y Shubi Joga. Ayer mañana en Urbanito Fernández.
1: 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Agendula en el programa, Gina Jaiu, soy Tereijina. 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Como todos saben, el daño y perjuicio ocupete de acuerdo tío Valerio Fernández.
0: Valerio,
1: ahí está. Por el cometido daño y perjuicio irreparable. Joga caipa, curija, roya pocho, vaina de actividad. Sería mini bingo para este 30 de mayo en la casa de la señora Agripina, ahí en kilómetro 11. 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Primer premio sería una oveja y segundo premio 100.000 guaraní. Por más compra de nombres. 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
0: Bueno, ñande, y no Valerio, ya carabe a Valerio, y no la haya perjudicado ahí a pues, con su familia. El 30 pico, cosado y 8 veina. 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Sí, pero ya. Ñamo Bareteja, Ñamo Añetetama con campaña solidaria para el amigo Valerio Fernández y familia. Joga y Caipaba y Cue, kilómetro 11-7 de agosto.

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0: Eso, de los impactantes latinos, infaltables, de ella en el Envía Pop, esa. Doña María Elba, ¿sí? Doña María Elba Ojeda, kilómetro 11, Pebure, Cojina, Yopo y Mí, para el amigo Valerio Fernández Gaby. Hey, Candebeco, Enoca, Aru, Pandeca, Tuichenereja, Sao Perupi, mañana por la tarde. Sí, yo por mí, entonces, añando jaseo, aleta chupecuera, y Gina Curicheve en privado. Claro que sí, aleta capuete. Gracias, niña Caraí. Entonces, ya nota mi hija, una pea Sebastiana, tena Gaby, ayepa. Cuero Caru, doña María Elba Ojeda, kilómetro 11, 7 de agosto. Sillareco, yo por mí, Gina, qué gusto, qué bueno. Pero Néstor Sánchez. Estancia Jessica de otro lado, o sea, hoy está Néstor, o sea, saludo ahí a la familia. Che, ahijado Pedrito López, el amigo Otto, Benavides, Buenos Aires, de otro lado, en plena sintonía, o sea, qué gusto, gracias, saludo ahí a tus compañeros de trabajo, muy agradecido siempre por sintonizarnos, por preferir Tereré Yeré Folclórico en esa tan lejana localidad, o sea. Benavides, tigre, me ha osado, y no sé, Bueno, ya se acata algo de Gatico de Luis Alberto del Paraná. Ya van a caminar, doña María Elba de Aviú, pues con Tallepan. Bueno, muy agradecido, mi gente, y mil disculpas a Huecha por esta voz que no está saliendo bien. Pero allá, ponte la receta, pues manda, pues, Y Dios quiera, ni que vender el salario con Ero. 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Checul para que ya sortea el Sergio, porque no hay médico, ya llévame. Pero la gente comprende, Upeba, a ver. Y que tuve, iba y supe a beber. Ya ando de publicidad político, pues, vaya, no me llevo, sigo ya en mi tema, se ando y que como andan andando, Sergio. Ya está, ya. Contente, igual, wea, no le viñón, pero. Maite, ahí viñón, moñón, pero. Eso.
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1: 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Y de paso ya se han tenido ahí mucha suerte a todos los candidatos. ¿Qué está la candidata ahí? Ahí está, y Moisés esta vez a la candidata que la votante. Y pero anda, ahí que lo pechete ahí. Hablando de política, pues haré. Se convida a Curicrey David Cubas, intendente municipal, para este gran encuentro con el comando departamental encabezado por el licenciado. Su título y apellido era el director general de Yacyretá, Ocuri Anguepujaré, Tarupetú, acompañado de varios políticos, ayer va, diputados, exdiputado, el doctor Larré, Ocuri, doctor Mario Cáceres, entre otros, acompañado Ocuri al el director de la EBI, Entidad Binacional Yacyretá, Ojasañan de Distrito y Anguepujaré, Ocuri, en una amena reunión con el grupo comando. Del movimiento de la lista 2 Juntos Podemos en el platico en el hermoso lugar Obreco en el licenciado Campos Geraba Quinta Marilú. Sí, así es. Gracias por la invitación y por ahí te di una charla muy amena. Llegó a ella la entidad venezolana de Secretá, hoy involucrados en muchas actividades sociales ABI. Hoy putumba bareteta ja. Y en el distrito PABI, especialmente a la gente más vulnerable. Yepa, muy, muy interesante. Bien, agradecido siempre también a todos los que están apoyando en el espacio Terere Yeré Folclórico a los políticos, yepa, como el concejal actual Roberto López Ugasti, y a la vez también Yarco otros candidatos. Ya saluda a mí, al candidato de la amiga Matico, amiga Yacutinga, Martillo. Sí, al amigo Martillo se da mucha suerte, yo deseo, yo leí, candidato en la localidad de San Rafael. Ñandú mi, ñandú por la música, yo no que, Aro Villare Cojina, audio.
2: Buen día.
1: ¿A qué?
2: Buen día, Ángel, ñandú por la música de Olimpia, especialmente para mi amigo el Peque Carlos.
1: ¿Eh, pues?
2: Castura.
1: Ajá. Es que Carlos en Olimpia lloré, Wilson Acuña. El problema es que ya he contado a Sergio, ya va agenda para el tema de la pena de pedido. Bien, 33 sobre las 11. Sí, apenas me llamo Joao, pero oye, imagina. Sergio ya musicaliza aquí esta mañana, debe, ya le coñan de publicidad, ya es gracias a mi gente. La música paraguaya, la mejor música del mundo, sin lugar a duda. Ya, hágate, Sergio.

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1: Que me muga, mi hijo.
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1: ¡Villa,
2: Se enredó solito el jugador de Vasco, tenía por izquierda, por derecha. No hizo otra cosa sino regalarle la pelota al Faro, que bajó de manera desesperada a apoyar en la marca.
3: Ahora está en los sentidos que el man es brasileño, ¿verdad?
4: Inestrosa, en realidad, era el futbolista colombiano.
3: Es colombiano, correcto, gracias. Inestrosa, colombiano, quedó lastimado. La pelota va sobre mitad del terreno, puesta también es colombiano en el fondo en el equipo de Vasco. Pelota sobre la izquierda, atención, Quintana, maga, disparó al arco, se desvió el balón, viene para buscar la pelota. Controla bien el arquero Jardín, Ricardo.
2: Sí, justo estaba, lo pescaron en offside, no sé si fue a Fernando o directamente a Alcaraz.
4: A aquí. Cardoso fue Ricardo.
2: A Cardoso.
4: Así es, el que bajó la pelota.
3: 19-0-0.
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3: Está viendo la imagen, Inestrosa, el colombiano en el piso bajo, Ricardo.
2: Sí, tenía la pelota, recibió un golpecito cuando arrancó la jugada. Y después se dobló el tobillo izquierdo, por eso quedó sentido. Inestrosa, un jugador rapidísimo. Demostró Vasco que puede ser peligroso si Olimpia se queda mal parado.
3: Está conversando Roldán con el árbitro. Sugerencias. Ahí está, ya había sancionado tardar en la salida, tardar sabido, cerca de los 20.
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3: Es por demorar, usando un término más gráfico. Marcamos el tiempo.
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3: La pelota Jardín 0-0.
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3: Inestrosa temido fuera.
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1: Está puesta el colombiano con golpe de cabeza afuera. Se metió que la saque de costado. Se apura de López pidiendo Rodríguez. Pelota para Rodríguez. Cerquita, me toca Marra. Primero Ventaverri. 21 minutos de primer tiempo.
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1: Volvió Inestrosa, la pelota va sobre mitad de terreno para Alfaro, jugando bien la pelota para Cáceres, para mandar el centro, tiró, picó Alcaraz. El arquero brasileño controla la sardina, Potillero lo subo.
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1: Caía el jugador de Vasco. Siga, dijo el árbitro del partido del MAS. Eduardo, punta y tira, buscando el área. Eduardo jugó la pelota bien para Quintana. Estamos buscando Cardoso primero. Rubrocáser 21 y medio.
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1: Está Gamarra con la pelota. Gamarra va a jugarla para Rodríguez sobre la punta zurda. Viene cubriendo yo, Víctor. La pelota se debía, el balón se va a perder afuera. Saca de costado sobre la izquierda. 22 minutos, campo rival 0-0.
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1: El rechazo a media, sale el portero brasileño y controla Ricardo.
2: Bueno, tiene problemas y muchos problemas en la zona defensiva. El conjunto de Vasco acá no pudo alejar la pelota a Freitas, que le pifió, que rebanó el balón, que se elevó mucho y el arquero después se pudo quedar con la misma, pero está sufriendo en defensa.
1: La pelota larga, profundidad, Inestrosa busca, que volvió, que se había sentido. La pelota se va por del afuera. Viene cubriendo Joao Víctor marca, se lo lleva por delante del mal, jugando la pelota para puesta. Tira al medio, buscando la pelota Ramón Rique. Estaba Cheche también pidiendo la pelota, pero arranca el equipo de Cano tocando sucesivo. Alcaraz jugó la pelota sobre la izquierda, viene buscando Rodríguez. Está Quintana, rebotaba la pelota con Alfaro. Toma posición de campo ajeno como todo el partido limpia.
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1: Pudo haber reventado el jugador del bajo, no lo hizo, jugó sobre izquierda, buscando para Riquelme, pelota para Medo, cuando se mete a David, el jugador David Correa. La marca Olimpia, otra vez domina el campo, busca romper. El score que está 0-0, 23 minutos y medio.
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1: Alcaraz tiró y le pegan y le pegan y le pegan. Nuevo disparo sobre el arco. Hay falta, no carga el equipo brasileño. Una manera de decir, busca la salida desde el fondo.
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1: Salió bien bajo la gama, Ricardo, ¿no?
2: Sí, salió bien con una pelota larga. Alan Rodríguez que se cruza salvando la posición donde tenía que estar Gamarra, que venía cerrando por el lateral.
1: Cerca de los 25.
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1: El partido del grupo de Recoleta que ayer empató 2-2 con Cuenca. Santos le gana a San Lorenzo 1-0.
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1: Tiene un par de partido.
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1: Marcamos el tiempo.
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1: Sale el partido de 0-0.
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1: 0-0-21. Ya Palmeiras cerró.
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1: Aprovechemos, Ricardo, esta pausa y te escuchamos.
2: Bueno, si alguien me pregunta o si alguien viene a ver por primera vez un partido y se le dice que el que tiene la banda de color blanco es Vasco da Gama, que es un equipo brasileño, creo que no va a creerlo.
3: Para que Hugo, que la base de ahí tenga la opción de él, esa que sea una opción. Y el pelotazo cruzado, cuando llegan a esta zona, el pelotazo cruzado, la espalda del lateral le hace daño, se protege. Cuando llegamos a la que tiraste al área, no busque de darle tal. Colgalas atrás, colgalas atrás. Por acá estamos bien,
2: está bien. Bueno, lo que decía el técnico de Olimpia, Vitamina Sánchez, seguir cruzando la pelota, decía, no parece un equipo brasileño el Vasco la forma en que está jugando. Se desespera porque no sabe defender y cuando tiene la pelota tampoco daña. No es el mismo equipo que vimos jugando contra este Olimpia, al que le ganó y le ganó bien en Brasil, totalmente diferente. Le ha de faltar figura, es cierto, pero debería de tener una fisonomía, una forma de jugar al fútbol que hoy no la está demostrando y está muy lejos de aquel 3-0. En el partido de ida.
1: Muy bien, señoras, señores, 0-0.
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1: En la serie de Cerro, jugando Junior, Cristal a las 23.
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1: Está viniendo Ricardo Zuna, presentaciones.
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1: Esto pudo haber sancionado para el árbitro, no para Roldán el colombiano, puede haber reclamo debajo, que lo hay, 27.5.
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1: Alcaraz se metió la marca de atrás con el tiro de esquina, corresponde Olimpia.
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1: Quintana Rodríguez, ¿verdad?
4: Esta vez es Del Más, quiere darle.
1: Del Más también le va a pegar Quintana, tiró Quintana, bien, había golpe de cabeza afuera, Ricardo.
2: Sí, afuera el golpe de cabeza de Ventaverri, que llegó bien allí en el corazón del área. Se le elevó mucho el cabezazo, pero ganó la posición.
1: 21-30, Palmeiras 0, Diego, Víctor y los compañeros.
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1: Olimpia, me hizo una impresión de avanzar con todo sobre el campo rival. Lo hizo desde el comienzo y esto está mermando por la intensidad, Ricardo.
2: Totalmente. Nosotros siempre hablamos de la intensidad que tienen los equipos de afuera y decimos que los nuestros no la tienen porque el campeonato no tiene ese tipo de intensidad. Olimpia hoy salió muy decidido, pero por supuesto que el físico le está pasando factura.
1: La pelota para Calá, le robaron el balón, Sala apuradito con los pasos, Jardín, el arquero brasileño. Tuvo muy buenas intervenciones cerca de los 30. La pelota la va a sacar el portero.
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1: Levantando la pelota, Ramón Rique, la pelota va sobre mitad del terreno de Olimpia. Se acomoda bien Rodríguez, juega para Cerquero. Olveira, que es un observador más, pocas intervenciones. Olveira va a jugar la pelota a la derecha, dejó para Ventaverri, cerca de los 30.
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1: Se siente la baja temperatura, Germán, ¿no?
4: Así es, y sobre todo aquí en el codo, porque directo nos da el viento sur, Arturo.
1: Vos estás en la preferencia A, ¿verdad?
4: Exacto, sí,

0: Muy bien, la pelota pilla, se va a perder afuera, deja correr el jugador del Vasco y estilo de portería, Darío.
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0: A sacar la pelota en el fondo, el portero brasileño está Jardín, no se apura, Cozul, cruzamos los 30.
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0: Domina, juega, carga limpia, presión, Alfaro, largo sobre la izquierda. Atención con esta, vino el centro, cerrado el palo, palo. ¿Quién le pegaba el palo, Germán?
2: Era Rodríguez.
0: Rodríguez, Ecochote Rodríguez sorprendió a Ricardo al poste derecho.
3: Sí, porque el arquero se abrió demasiado esperando un centro, la pelota se le cerró y pegó en el palo, se salvó de milagro Vasco.
0: Sí, señor, estaba Cochote Rodríguez, la pelota dio en la base del palo derecho, le pegó el Cochote, 31 y medio.
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0: Un centro, la verdad que se fue cerrando, cerrando, cerrando. Se sacó ahora, está de mangas cortas el técnico de Olimpia Vitamina, Germán.
2: Arturo, desde hace 10 minutos más o menos se acaloró bastante.
0: Así es, se calentó como se dice. Bueno, se entendió, ¿verdad? Viene un golpe de cabeza que no sea qué. 32 minutos.
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0: Ateo alto, mal afuera, Ricardo, el remate desviado.
3: Sí, una cosa es terminar, cerrar la jugada para evitar una contra del equipo rival, pero una cosa es pegarle tan mal como le pegó Mateo Gamarra.
0: Señoras, señores, 0-0.
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0: Olimpia no lo deja, respira debajo.
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0: Con Hugo Moura, con Inestrosa a la derecha, pidiendo la pelota Moreira, reclamando David Correa. Se adelanta el equipo brasileño, buena a la derecha, vino el centro sobre el área. El cierre en la marca, sí, final el Vasco.
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0: Vente a ver, con el tiro de esquina.
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0: Cerca de los 34.
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0: David Correa, vamos a ver quién le pega bien el tiro de esquina. Se mueve de un lado a otro, puesta también Freita. Atención con esta, se da la vuelta, mira Ramón Rique desde el medio, conversa con su arquero. En el tiro de esquina para abajo, cuidado con esta, ¿qué pasa con el árbitro que interviene? La pelota mal puesta, dice Roldán.
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4: Recordemos que mañana por la fecha 8 de la intermedia, Resistencia recibe a General Caballero a las 10 y Benjamín se va a enfrentar a Carapeguá a las 17.
0: Un detalle mínimo de Roldán, ¿verdad, Ricardo?
3: Claro, si la pelota mínimamente toca un poquito de la línea, igual puede ejecutar, no es que tiene que estar sobre la línea precisamente.
0: Muy bien, le va a pegar la pelota Ramón Rique o no, retrocede bien el tiro de esquina para abajo. Atención con esta, se le salió el Veira, va a venir un rechazo. Inestrosa baja, amaga, le pegó, tiró, se debió correr otra vez.
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0: Cerca de los 35.
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0: Marcamos el tiempo.
1: 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Primera etapa. 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
1: 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Monumental.
0: Va a venir el tiro de esquina. El árbitro va a autorizar, atención con esta. Se mete arriba para Boca Freitas, también puesta el colombiano. Vino un golpe de cabeza. La pelota se va sobre izquierda, se va salvando Olimpia, nuevo centro. ¿Qué pasó, Ricardo?
3: Que se está salvando Olimpia realmente, que no marcó bien en la pelota parada. Creo que en la cabeza del jugador de Olimpia estaba salir rápido, salir de contra, volver a buscar el arco rival, pero primero en pelota parada hay que defender.
0: La pelota suavito, juega para Sardín, su arquero, y este va a tirar pelotazo largo cuando viene para buscar la Morega. También sobre la izquierda se mete Cheche. Está buscando la pelota Ramón Rique sobre mitad del terreno, 0-0.
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0: 21 y 30, Palmeiras Cerro.
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0: Señoras, señores, 0-0 el partido que pita Roldán, el golpe de cabeza. ¿Qué pasó, Ricardo?
3: Bueno, nuevamente Inestrosa estaba solito para cabecear, para ganar por físico. Olimpia se quedó mucho. Esto es preocupante, la forma en que bajó la intensidad que estaba teniendo en el terreno.
0: Aparte, toda la parte física influye, ¿no?
3: Demasiado, demasiado.
0: 37 minutos.
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1: todo.
0: De la serie de Cerro, Junior, Cristal juegan a las 23, Cerro juega a 21 y 30. La opinión de Ricardo es una presentación.
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0: La pelota daba Moreira, seca por el medio, Cheche cubre. La pelota va mitad de terreno, Gamarra, Gamarra jugó la pelota sobre izquierda, atención con Quintana, pelotazo largo, mal afuera, 37 y medio.
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0: Se completó la programación de hoy de la intermedia. Esta tarde solo ganó 3 de noviembre 2-0
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0: De Alfaro, de Gamarra, de Coyote, viene buscando del más. Toca la pelota atrás, busca la salida Olimpia. La pelota para Alfaro, 38.
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0: Ahora sí, con Raúl, metió el centro, se desvió la pelota buscando arriba, va a salir como puede el equipo brasileño. Falta, ¿no? El juez deja seguir, pelota sobre la punta derecha, va a venir el centro. El rechazo de cabeza, Ricardo.
3: Bueno, está perdonando mucha falta, Roldán. No le está cobrando a Vasco, vamos a tener protestas seguramente de los brasileros.
0: Es lo que te decía, ¿no? Ya hace 15, 20 minutos más o menos, la pelota se va a perder afuera.
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0: Offside Alcaraz, 39.
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0: En la serie de Recoleta, Santos le sigue ganando San Lorenzo 1-0.
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0: No fue convocado Neymar al equipo brasileño. Tanto se habló, selección nacional. Atención con esta, disparo al arco. Qué peligro. No, no, no, no, no. De milagro Inestrosa, se salvó Olimpia, Ricardo.
3: Se salvó Olimpia, que se regaló en la zona defensiva. No pudieron sacar la pelota de milagro, ¿eh? Porque le pegó mal, porque le pegó horrible Inestrosa. no está ganando Vasco.
0: Marcamos el tiempo.
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0: ¿Cómo se dice? De milagros se salva Olimpia.
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0: Ventaverri, pelota atrás, venía para buscar el jugador Quintana. Viene el cierre, la marca por el medio. Era Cardoso, pelotazo largo, golpe de cabeza, busca la salida el equipo brasileño.
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0: ¿Quién caía, Germán?
2: Ramón Rique, por falta de Alex Franco, es la falta que terminó cobrando el árbitro del partido.
0: Ahí Ramón Rique se iba al piso, tiro libre, sobre la izquierda, va a sacar la pelota, Freita.
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0: 41 minutos, pelota de Mombada, era para Moreira, pero marcó Alfaro, viene pelando por el medio el jugador Correa. Lo miren, estroza a la derecha, al pelota latino, Loeira, juega por banco, entregando bien la pelota para Alfaro, buscó la salida. Hugo Gamarra, Alfaro, 41 y medio.
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0: 21 y 30, Diego, Víctor y los compañeros, Palmeira, Cerro, pelotazo, largo, inestrosa, golpe de cabeza, mal. La pelota en la tiene Alfaro, bien. Alfaro con la pelota, jugó el balón para Quintana, Quintana Rodríguez, qué buena pelota, le pone, vino, cierre, la marca, pelota afuera.
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0: Otra vez cargando Olimpia con todo, se va salvando Vasco, Ricardo.
3: Sí, se va salvando Vasco, pero Olimpia le falta la tranquilidad a la hora de la definición. Llega bien hasta el borde del área y después se complica.
0: La pelota de Alcaraz jugó sobre la izquierda, falta. El juez dice que no. Quintana, golpe de cabeza, fuera. Bueno. ¿Qué pasó con la cara, Ricardo?
3: Que tenía el arco a su disposición, que tenía para elegir la jugada, dónde poner la pelota, y el árbitro dejó seguir. Dejó seguir al Alcaraz, qué gol que se acaba de comer, por Dios.
0: Ahí le protestan toditos los jugadores del Vasco, incluyendo al arquero. 43.
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0: Protestan a Roldán, el experimentado árbitro colombiano, Ricardo.
3: Le protestan porque saben los jugadores de Vasco que dejó pasar varias jugadas. Y varias jugadas que pudieron haber terminado en gol de Olimpia. Por eso la calentura. Una cosa que no te cobren una falta en la mitad de la cancha, pero muy distinto cuando no te cobran al borde del área.
0: Sacó la pelota el portero brasileño. Instantes finales de este juego. Estaba Inostrosa, golpe de cabeza. Saca como puede. Desde el fondo el equipo de Cano. Cuando estaba Gamarra sacando la pelota media. Se mueve Vasco y destroza la pelota. Bueno, el colombiano hábil. Y destroza con el caño. Se tiró al piso, dijo el juez.
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0: Y esto, Ricardo.
3: Eso pudo haber cobrado falta a favor de Olimpia y no cobró. Porque cae el jugador y después Fernando Cardoso, que se apuró en la definición. ¿Por qué?
0: La pelota profundidad, 0-0, Olimpia cerca nuevamente del gol, sale Olveira.
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0: 50 segundos, si termina el tiempo regular, la pelota afuera. Calma, dice Vitamina. ¿Qué le pasa? Dice el técnico de Olimpia. Cerca de los 45.
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0: Señores, señores, 0-0 con el tiro de esquina.
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0: Señoras, señores, se va el primer tiempo, viene el tiro de esquina, ¿quién le pega, Germán?
2: Quintana quiere darle de derecha y del más de zurda.
0: Del más de zurdo, dejaron para Quintana, dos agregados, viene o no viene, viene o no viene, vino, vino, vino, vino, vino. Vino balón afuera, Ricardo.
3: Sí, no pudieron, se estorbaron entre los dos jugadores de Olimpia, Ventaverri y Gamarra, a la hora del cabezazo, y después no pudo Franco. Cuando fue a buscar la pelota cerca de la línea final.
0: Señores, señores, se va el primer tiempo.
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0: Señoras, señores, termina el primer tiempo.
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0: 0-0 partido.
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0: Y se va la primera parte, Roldán Mina. Gana el colombiano, hubo patea desde atrás, jugando la pelota al canal, tiempo cumplido, público de pie en preferencia con Cardoso, Cardoso que mete al centro, colocó, tiró, golpe de cabeza, saca puesta, la pelota era del colombiano, se va el primer tiempo.
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0: La primera amarilla, Germán.
2: Así es, ya en tiempo de descuento del primer tiempo sobre Alex Franco, el volante olimpista. Como dijiste, Arturo, es la primera tarjeta amarilla del encuentro.
0: Sí, Ricardo.
3: Bueno, no tenía otra, Franco, tenía que cruzarlo porque se le estaba escapando el jugador de Vasco. Olimpia se complicó de tener una pelota recuperada por Delmas en la mitad de la cancha a perderla en ataque y cometer una falta con tarjeta amarilla.
0: 0-0.
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0: ¿Qué pasó, Germán?
2: Hay amonestación contra Luis de Castro, el técnico del Vasco da Gama, esta noche técnico del Vasco da Gama, por protestar, quería una tarjeta de otro color contra Franco, después de lo que había sido la falta sancionada última.
0: Claro, Renato Gaúcho, técnico principal sancionado, no está, tiro libre y se va. Los brasileños saben que termina este primer tiempo 0-0.
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0: ¿Quién le pega? Moreira.
2: Así es, Nuno Moreira, el portugués.
0: Moreira tira, se va, se cierra, autoriza al árbitro. Moreira tira y va a concluir la primera parte del partido.
3: Perdón. Tenía que terminar porque no quiere jugar.
0: Moreira a la derecha, vino golpe de cabeza. Pudo haber sido autogol, Ricardo.
3: Pudo haber sido gol en contra. ¿Qué pasa con Olveira que nos pega el grito, que nos ordena la defensa? Acá se salvó de milagro Olimpia, que fue Ventaverri el que tiró la pelota al corner.
0: Hay
3: que
0: conocerlo de esquina.
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3: ¿Qué decir, Ricardo? Qué locura, digo, cómo arriesgó Olimpia en la última.
0: Y bueno, hay situaciones que malogró. Ahora no va más, va a decir el árbitro, va a venir el tiro de esquina, corre los minutos, pelotazo en el aire, golpe de cabeza, gol. Gol de Vasco. Lo hizo David Correa. Tiempo agregado. Festejan los brasileños, donde está la hinchada del Vasco. Un a cero. Fue Moreira, Germán, ¿verdad? Perdón, el 7 fue David Correa, ¿no?
2: David Correa,
0: el 7. Sí, por eso decía Gustavito, también David Correa. Gana Vasco 1-0.
3: Increíble, ¿verdad? Porque fue fuera de tiempo. El tiro libre ya fuera de tiempo, donde se salvó Olimpia. Y deja al árbitro que ejecute el tiro libre de esquina fuera de tiempo. Repito que Olimpia se va a enojar y va a pegar el grito al cielo porque va a tener razón. Y lo dejan cabecear solito, ¿eh? solito al centro delantero, al grandote Correa, que de cabeza pone el primero para Vasco.
0: 1-0, momento del gol.
1: 48 minutos, primera etapa.
0: Evidentemente, aquí el árbitro dejó correr un error de Roldán.
3: Moura, dice el cartel gigante.
0: ¿Es Moura?
4: Carlos Cuesta, el del gol, sí.
3: Cuesta, bueno, hay tres entonces, no sé.
0: ¿Quién es el que hizo el gol?
3: ¿Cuesta fue?
4: Carlos Cuesta, lo está marcando la TV.
2: Colombiano y capitán de Vasco, Carlos.
0: ¿Quién hizo el gol? Cuesta hizo el gol. Muy bien, entonces olvidémonos, Gustavito, con la comprensión. Cuesta hizo el gol. No lo hizo Correa, rectificamos. Puesta al gol de gol, Vasco gana 1-0.
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0: Reiteramos pidiendo disculpas, fue puesta, nos corrigen. Puesta al gol del gol, 1-0 ganando Gremio. Más si fuera puesta o el que fuese. Apostó de cabeza el 1-0. Terminó primer tiempo del partido, Germán.
2: Así es, Arturo. Me acerco al señor Marco Trovato, expresidente del Olimpia. Señor Marco, para Fútbol a lo Grande, Radio Monumental, ¿qué se puede concluir después de lo que ha sido esta presentación de Olimpia cayendo 1-0 parcialmente?
5: No, yo creo que el equipo jugó bien. Ellos tuvieron una pelota y se fue adentro, así que creo que hay que seguir igual. El segundo tiempo hay que buscar el empate y si Dios quiere podemos dar vuelta al partido, así que hay que tener fe y confiar en el equipo.
2: Se construía bien hasta tres cuartos de cancha, ¿verdad, señor Marco? Como que el apuro, ansiedad, quizás llegando, transponiendo ese tres cuartos de cancha, como que le jugó una pasada al equipo, ¿no? Porque tuvo chances.
5: Sí, no, yo creo que Olimpia jugó bien, ¿verdad? Me parece que tenemos que seguir insistiendo y con tranquilidad buscar el empate en este momento, ¿verdad? Ahora lo primero es salir a buscar el empate con tranquilidad, ordenado, no desordenarnos, porque un equipo brasileño de contra es muy peligroso, así que hay que mantenernos ordenados y buscar el empate para poder después dar vuelta al partido.
2: ¿Qué está viendo Marco Olimpia en este 2026, campeón de la apertura y en esta Copa Sudamericana también? ¿Siendo Olimpia en este 2026, campeón de la apertura y ahora en la Sudamericana?
5: No, muy bien, yo creo que Olimpia hizo un gran campeonato de apertura y viene haciendo una buena copa, así que creo que tenemos que seguir en esta misma línea para poder clasificar y buscar en el segundo semestre pelear la Sudamericana hasta el final.
2: Mucho tiempo después también en la cancha, Marco.
5: Sí, un tiempito después volviendo a la cancha con mi hijo, así que lo más lindo que hay es volver a verle a nuestro amor acá en la cancha.
2: Muchas gracias. La palabra de Marco Trovato, expresidente del Olimpia, entre los años 2014 y 2020, ejerciendo el mandato en la institución franjeada, observando el partido aquí en el sector de la preferencia A del Defensores del Chaco.
0: Correcto, puesta, el central hizo de cabeza el gol, reiteramos, pensamos que la Correa no fue puesta en el centro y golpe de cabeza, poniendo la pelota bien para vencer a Olveira. Gana el Vasco 1-0, la opinión de Ricardo en una presentación de
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3: Bueno, en realidad es difícil y tenemos que decirle al oyente de Fútbol a lo Grande que no se ven los números, no se ven, es casi imposible. Fue Cuesta, ¿verdad?
0: No, es Cuesta, es Cuesta.
3: Cuesta.
0: No, cuesta creer. Cuesta hizo el gol, Cuesta.
3: Y a nosotros nos cuesta. Claro, a nosotros nos cuesta ver realmente, claro. Sí.
2: ¿Vos sabés cómo pude reconfirmar o rectificar cuando volví a su puesto? Identificarlo por el brazalete de capitán, porque definitivamente tiene unos colores entre rojo, blanco y negro los números de la camiseta de Vasco da Gama. Por eso también explicarle eso a la audiencia, cuesta un poquito identificar a los futbolistas del conjunto brasileño.
3: No, por supuesto, y más nosotros que estamos mucho más alto que vos, Germán, sabemos que el oyente nos va a entender, nos va a comprender. Lo que menos queremos es equivocarnos, pero realmente estaba muy tapado. Y no se ven, lastimosamente no se ven los números. Algo que Colmebol debería corregir, como se corrigió aquí en el torneo local, poner números que puedan ser bien visibles para el trabajo del periodismo. Yo no sé cómo ha de ser por TV, si por tener un plano más cercano se puede identificar o no, pero hoy cuesta ver la cuesta que terminó convirtiendo el gol de cabeza para Vasco da Gama. Pero vamos por partes, analizando lo que fue la primera etapa de este 1-0 en contra de Olimpia, que es una pena realmente, que es una lástima. Y se sabe la vieja frase, los goles no se merecen, los goles se hacen. Sí, está bien todo. Pero creo que el resultado es injusto. O estoy convencido que el resultado es injusto. Porque llegó muy poco Vasco y convirtió. Y después les voy a explicar por qué todavía es más injusto cuando llegue el momento, ¿verdad? Pero vamos por el principio, como decía, a mí me sorprendió para bien y me gustó muchísimo los primeros 30 minutos de Olimpia. Me gustaron muchísimo los primeros 30 minutos de Olimpia. Porque siempre hablamos en la mesa de fútbol a lo grande con los compañeros, con Niño, Víctor, con Germán, con Denny, Arturo y todos los que integran fútbol a lo grande, de que no tenemos intensidad, que el fútbol paraguayo no tiene intensidad, que jugamos a un ritmo menor al de Argentina, al de Brasil, al de Colombia, al de Chile, bueno, al de todo Sudamérica prácticamente, exceptuando a Bolivia y Venezuela quizás. Entonces, no es que nosotros nos achiquemos o nos tiremos para atrás, es lo que vemos. Y muchas veces cuando los equipos paraguayos salen afuera, se evidencia mucho eso. Ayer con Recoleta menos, se evidenció muchísimo el partido de Libertad, donde fue superado, pero de principio a fin. Y hoy, en los primeros minutos, repito, parecía Olimpia el equipo brasilero. Buenos toques, buena transición, buenos pases, apurando al rival. Por momentos lo metió en el área. No podía salir Vasco, se equivocaban y se equivocaban mucho. Los defensores, en una parte del relato se van a acordar donde Arturo dice, podía reventar la pelota y no lo hizo, porque están educados de esa manera, no la revientan. Ellos no saben lo que significa de punta para arriba, alejémonos más del peligro, no importa, comencemos de vuelta, después no. Quieren salir jugando, intentan salir jugando. Y muchas veces está bien, y otras veces está mal. Si vamos a lo más cercano que tenemos, que quedó en la retina, me imagino, de todos, y perdona al hincha de Olimpia por la comparación, el gol que le hicieron en la fecha pasada a Arias, arquero de Cerro. Querer salir jugando, no arriesgar, no reventar la pelota. Y Olimpia, por momentos, aprovechó eso. Se dio cuenta, Olimpia, que el Vasco da Gama es un equipo prolijo, que sale jugando, que intentan tocar, que no rehuyen a eso, que no van a cambiar, que tienen un formato, quizás el chip metido en la cabeza, y Olimpia presionó en el momento justo e indicado. Primero, bien parado atrás, porque como no tenía ataque Vasco, entonces ¿para qué preocuparse? Se podía jugar tranquilamente al uno contra uno, si en un momento dado, en una pelota larga, Vasco le podía complicar. Y los equipos grandes, con pretensiones, acostumbrados, o tienen que acostumbrarse los centrales a jugar el uno contra uno. Quedaba Gamarra, quedaba Ventaverri, Alfaro se tiraba también para darle oportunidad, que sean los volantes con más proyección, con mejor pie que el propio Alfaro, tanto Franco, que tiene muy buen remate también, y el propio Quintana. Y Olimpia empezó a jugar de esa manera, soltando los laterales inclusive. Del Más, que lo apoyaba a Alan Rodríguez cada vez que este subía, o metía una diagonal para que este siga pasando, o pedía la pelota y le devolvía la pelota a Alan Rodríguez. Entonces Olimpia por izquierda llegaba bien. Por derecha, el trabajo incansable de Fernando Cardoso, abierto por el sector derecho, colaborando con las proyecciones de Cáceres. Olimpia no sufría en la transición porque a Vasco le costaba salir del fondo. Y era un partido donde el dueño absoluto de las acciones era el conjunto dirigido por Vitamina Sánchez. Vitamina, que en un momento dado, 23 minutos, 24 de la primera etapa, cuando se para el partido para la hidratación o rehidratación, se escucha, porque Gustavito nos dio la oportunidad de tener el audio del técnico paraguayo o del técnico argentino dirigiendo al equipo paraguayo, que se entienda, diciendo, vamos a seguir cruzando la pelota, no nos vamos a quedar, estamos jugando bien, la estamos recuperando rápido. Sigamos de la misma forma que estamos jugando mejor, o por lo menos eso se entendía con el barullo de la gente de Olimpia, porque el aliento fue desde el minuto inicial, o antes inclusive del inicio del partido, hasta el final. Enojado quizás algunos hinchas por el gol que le hacen a su equipo, pero el aliento estuvo, bajó desde la grada desde el principio. Pero ¿cuál fue el problema? ¿Cuál fue el problema de Olimpia en no saber aprovechar su mejor momento en el terreno de juego? Y a los 30, ese equipo que era arrollador por momento, o que se lo llevaba por delante al rival y que lo metió en su área, empezó a bajar. Muchas veces uno puede pensar, desaceleró. O los que siempre escuchamos de aquel Olimpia del 79, con una preparación física impecable, dirigido por Luis Alberto Cubilla, el famoso pressing, ¿se acuerda? Ahora presión alta. Ahora es presión alta, presión baja, presión media. Bueno, cambiaron los términos. El fútbol sigue siendo igual. Pero explicaba siempre Luis Cubilla, y también, por supuesto, nosotros escuchando la narración de Arturo, que fue el que más lo conoció a Luis Cubilla, que él decía 15 minutos. 15 minutos lo que dura una presión alta, y después el equipo va a bajar, por supuesto, si no van a morirse. Olimpia hoy creo que fueron 30 minutos donde lo tiró al Vasco y donde lo tuvo contra las cuerdas, y si era por punto lo ganaba Olimpia, si era boxeo, por supuesto, pero no lo noqueó. Y cuando vos le das vida al rival, el rival te puede hacer lo que hizo el Vasco da Gama en el día de hoy. Ahora, repasemos la última jugada, o las últimas jugadas del partido. Olimpia atacando por el sector derecho. Centro metido por Cardoso. Rechazo de la defensa del conjunto del Vasco da Gama. Mitad de cancha, la pelota la tenía Ramón Rique. La protegió. Se tira al piso, el árbitro no cobra, se levanta, del más puntea al balón, sale al ataque de vuelta Olimpia, abre por el sector derecho, vuelve a meter un centro, despeje de cabeza de la defensa, y en la mitad de la cancha, cruzando, tres cuartos, para quedar casi empate, ¿verdad? Digo, tres cuartos de cancha, una falta de Franco, que se gana la tarjeta amarilla a los 46 minutos de la primera etapa. Y quiero hacer alusión a esto y que se entienda bien. 46 minutos de la primera etapa, falta a favor de Vasco, tarjeta amarilla para Franco. El árbitro había adicionado 2 minutos. Después, por lo menos, yo no vi que haya hecho el gesto de un minuto más o algo por el estilo. Entonces yo critico esto de Roldán. Primero, para mí, tuvo que parar el partido cuando en esa pelota parada, después de la falta, el Vasco como que no quería jugar. O quizás en la cabeza de los jugadores del Vasco el empate era buen negocio para irse al vestuario después de todo lo que sufrió en los primeros 30 minutos. Los últimos 15 fueron para los dos. Ya el Vasco empezó a manejar la pelota de manera diferente. Centro al corazón del área. Cabezazo en el sector derecho y Ventaverri, en su afán de rechazar, complica a la defensa de Olimpia, córner. El árbitro tenía la autoridad en ese momento de parar el partido y que no se ejecute el córner. Se acomodó la pelota en el punto del córner. No jugaron rápido, porque no jugó rápido para nada Vasco da Gama. Y el árbitro no paró, el árbitro no dio por terminado. Centro, cabezazo de Cuesta y gol de Vasco. Increíble, ¿verdad? Increíble cómo terminó el primer tiempo, porque el partido comenzó con un Olimpia que dominó y terminó con un Olimpia que sufre un gol de pelota parada, que sufre un gol de cabeza y que está mostrando mucha debilidad, no solamente en partidos anteriores por el campeonato, sino también en este partido. Las veces que levantó la pelota al Vasco, complicó a la defensa de Olimpia. Y para corregir el error que cometió para mí Roldán, que no está haciendo un buen partido, que no está cobrando bien, dejó jugar un minuto y medio más, como diciendo, no es que el gol vino fuera de hora y yo voy a terminar, no, que sigan jugando. Y eso no favoreció para nada a Olimpia. Yo creo que se habrá ido el conjunto de Cano con toda la rabia al vestuario, que haya, por supuesto, tenido la oportunidad, y también a Sánchez, de reordenar las fichas, de reordenar el partido en la parte táctica, y hay que ver si Olimpia es capaz en el segundo tiempo de darlo vuelta. Un partido que empezó bien y terminó mal en la primera etapa.
0: Muy bien, retorna así Mariante Germán.
2: Así es, sin cambios Olimpia y sin cambios tampoco Vasco da Gama. Vuelven con los mismos que empezaron ambos equipos.
0: Muy bien, se mantiene Santos San Lorenzo en 1-0 para Santos.
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0: el segundo tiempo.
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0: Pelotazo de Gamarra, el pelotazo limpia, sale el portero y controla la entrada. El arquero Jardín, el gol lo hizo Cuesta para el equipo brasileño.
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0: Sin maniante para el segundo tiempo del partido, gana Vasco 1-0.
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0: Viene a cara para Delmas jugó sobre la punta, busca la salida. Yo Víctor del equipo brasileño. A la derecha la revienta Cuesta, pelotazo que pica, el balón se va a perder afuera, ¿no? Vino parejando Freitas, pero afuera. ¿Qué pasó, Ricardo?
3: Le pegó en la parte baja al chico Delmas esa pelota, el pelotazo, por eso se tiró al piso. Y ahí mismo tenía que parar el árbitro el partido. No lo veo bien a Roldán, no sé si está desconcentrado. Si está subestimando el partido por la calidad de árbitro que es, pero acá tenía que haber parado si le pegó en la parte baja.
0: Creo que el principal error fue no terminar el partido.
3: Totalmente.
0: El tiempo de descuento.
3: Fuera de tiempo el gol de Vasco.
0: Sí, señor, señoras, señores, gana Vasco 1-0.
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0: Bueno, sigue caído, jugador de Olimpia.
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0: Fútbol paralizado, Santo le está ganando a San Lorenzo de la serie de Recoleta que ayer empató 2-2 con Cuenca, gana San 1-0.
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0: preferida. Pelota por Quintana, Ricardo.
3: Sí, se apuró en el pase. Olimpia no tiene que perder el orden que tuvo en la primera etapa. Tiene que salir a jugar como lo hizo en los primeros minutos. Está bien, el partido le va a costar un poco más porque lo está perdiendo por 1-0, pero el apuro no lo va a llevar a ningún lado.
0: Está jugando Raúl para Ventaverri, Ventaverri para Gamarra. El partido lo gana Vasco por 1-0. El gol lo hizo Cuesta. 1-0 gana el equipo de Vasco.
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4: Y con gol de Gabigol pasa a ganar Santos 2-0 a San Lorenzo. Se reanudó el segundo tiempo por el grupo D de la Copa Sudamericana.
0: Santos de la serie de Recoleta le está ganando a San Lorenzo por 2-0. La marca el cierre. Bien con esta saca el equipo brasileño. Neymar no fue convocado, gana Santos de la serie de Recoleta, que ayer empató 2-2.
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0: el largo el pelotazo, cuidado, Olveira se quedó, pelota para Inestrosa. De milagro otra vez se salió limpio, Ricardo.
3: Totalmente, qué mal parada la defensa y de milagro. Inestrosa que no está hoy... muy fino con la pelota y atropellaba a Correa, que tenía toda la oportunidad del mundo de empujar ese balón. El centro fue malo.
0: Ya tuvo oportunidad de gol antes del tanto de Cuesta al equipo de Vasco.
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0: Ricardo, ¿qué pasó?
3: Bueno, se enredó allí con la pelota el chico, el más joven de Olimpia, Delmas, que está poniendo todo lo que puede, pero les cuesta el partido, quizás por lo físico, porque son grandes, estos del Vasco son bastante grandes.
0: Ahí está Vitamina hablando con sus asistentes. Va a sacar Jardín, el arquero, al conorte del estadio.
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0: Olimpia da sesiones en el fondo, Ricardo, ¿no?
3: Sí, se está equivocando mucho en la parte de atrás. Olimpia, repito, de un primer tiempo donde fue dominador hasta los 30 minutos, de ahí empezó a menguar en la parte física y en ese segundo tiempo, desesperado por salir a buscar rápido el empate, está dejando espacios.
0: Después tenemos, digo Ricardo, que digo dicho en los compañeros.

0: Pedro Cerro.
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0: Y a la 23 de grupo de Cerro Junior Cristal.
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0: Entra Berry, colocó la pelota muy larga. Olimpia malogra situaciones hasta los centros.
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0: Se fue Delmada, pelota no salió. Explica, que me disculpe Darío, Ricardo.
2: Bueno, el centro no fue malo, el centro no fue malo de Delmada, pero nadie fue a picar al medio. Uno al primer palo, que fue Fernando Cardoso, y Alcaraz ni siquiera cerró en el segundo palo. Olimpia no puede desperdiciar una jugada como esta, donde todo Vasco dejó la pelota pensando que salió, el asistente le dice al árbitro que no, que siga, y después desperdicia lo que pudo ser el empate.
0: En la serie de Recoleta, que ayer empató 2-2 con Cuenca, Santos le gana a San Lorenzo 2-0.
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0: La pelota la tiene sobre la izquierda jugando Quintana, había jugado Gamarra, pelota al medio para Alfaro, pica Alfaro, levantó la cabeza, movido para Delmar sobre la izquierda cuando se mete Coyote, la pelota la controla, toca balón para atrás, Caldecito Olimpia.
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0: El golpe de puño de Jardín, el arquero, golpe de cabeza, sacó, explicar Ricardo, el arquero.
2: Estaba offside el jugador de Olimpia, pero valía todo. Nosotros no sabíamos que estaba en posición adelantada Fernando Cardoso, que fue el último a cabecear. Primero el arquero sale y arriesga mucho al salir con los puños, después se encuentra de milagro esa pelota, pero si entraba iba a ser anulado por el VAR.
0: Pero bien Jardín el arquero.
2: Sí. Se anima a salir.
0: Sí, señor. Cruzamos los 7.
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0: Poniendo Ricardo Zulia, presentaciones.
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0: Domina Olimpia como lo fue en el primer tiempo. En la contra la quiere a Vasco. Gana Vasco por 1-0.
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0: Características similares al primer tiempo, Ricardo.
2: Sí, con una Olimpia que domina, pero con la diferencia que Vasco está más tranquilo ahora. Sigue sufriendo en la parte de atrás, pero sabe que en un momento dado va a tener la posibilidad de una contra.
0: La pelota va a la derecha, cuando se mete bien en Taberri, acierta con el centro, no, se equivocó nuevamente, por eso dije, si acertaba el centro, va a sacar el equipo brasileño.
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0: La victoria de Vasco por 1-0, Cuesta hizo el gol 1-0, ganando Vasco.
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0: Eduardo Delmán vino, cierre la marca, se lo lleva el jugador Joao Víctor por delante al de Olimpia, que va contra el piso, cachó silla, dijo que pelota fuera.
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0: La pelota de Quintana juega para el fondo, se mete bien Franco, colocó el centro, vino un golpe de cabeza del más, ya ve. Puesto derecho, Ricardo.
2: Seguro, de vuelta al arquero de Vasco da Gama, entre un cabezazo colocado por parte del chico del MAS, poniéndome en el lugar del técnico de Olimpia. Me parece que van a tener que sacar a uno de los volantes y atacar con más hombres arriba.
0: Marcamos el tiempo.
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0: Ganó Vasco por 1-0.
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0: El fútbol, el pasado. siente de pie, otra vez Olimpia presiona, se mete con todo, busca la igualdad. Quintana con la pelota, viene buscando Cardoso. Está girando, no se decide, paciente el público. Está Ventaverri, va a colocar el centro, le pegó, tiró al Caraz.
3: Poste derecho y afuera, volando Jardín, Ricardo.
2: Qué cerquita pasó esa pelota, qué buen cabezazo de Alcaraz y el primer centro bien metido por parte de Ventaverri.
0: Señoras, señores, el público de Olimpia, escuchen. El público de Olimpia.
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0: Señores, señores, ganando Vasco por 1-0.
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0: Bueno, los deseos que nos llegan para Olimpia, para su hinchada. Gana Vasco por 1-0.
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0: Cargando el equipo brasileño. Se metió Riquelme. Atención adentro. Buscando la pelota. Correa al balón por bajo. Tocando balón sobre la izquierda. Hay un empujón, si ya dijo el árbitro de partido, cargando el equipo de Vasco que gana 1-0. La pelota para Inestrosa, bajó el colombiano. Atención, se mejó Joao Victor, vino un golpe de cabeza, Ricardo.
2: Bueno, sigue siendo un equipo peligroso. El equipo del Vasco cuando la tiene Inestrosa, lo más peligroso que tiene.
0: La pelota larga, la que lo pide calma. El público de Olimpia no tiene calma, digo por Jardín, Ricardo.
2: No, el público de Olimpia no quiere saber nada. Pero Olimpia está jugando apurado, está jugando nervioso. Tiene que volver a ser el Olimpia que salió a jugar la primera etapa en los primeros 30 minutos.
0: Ganando Vasco por 1-0.
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0: Tiene a Sandoval y Sebastián Ferreira en el banco, Vitamina, Germán.
4: Así es, y si le sumamos a un delantero, también cuenta con Thiago Caballero como opciones en ataque, técnico argentino, Arturo.
2: ¿Qué pasa, Ricardo? No, acá tiene que entrar un pesado. Me parece que Sandoval, por lo que es, y porque la vez pasada demostró ante Recoleta que es importante en el área cabeceando.
0: La pelota medio buscando el jugador Ramón Rique, buscando Cheche, pelota sobre la punta azul, la conoce verde bien. Está cayendo Moreira, la pelota la controla, la pone por bajo, se adelantaba Cheche. Viene pidiendo a mitad del terreno Hugo Moura, gana Vasco por 1-0.
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0: Toca, mueve el equipo de Vasco, gana por 1-0.
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0: Eduardo
1: vida.
0: Eduardo del Mátiro. Afuera, Ricardo.
2: Bueno, se entusiasmó del más, que recuperó una pelota después de una serie de toques y algunos lujos también excesivos de parte del Vasco da Gama, que está jugando de manera diferente este segundo tiempo con la desesperación de Olimpia, y después del más se equivoca porque le pegó al arco cuando tenía que haber buscado a un compañero.
0: Jardín es titular, Ricardo.
2: Sí, es titular.
0: Es muy buen arquero Jardín. Digo esto por las modificaciones que va teniendo el Vasco da Gama en sus confrontaciones. Gana Vasco por 1-0.
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0: Alfaro vino, cierre la marca. Impaciente el público en la tribuna y con razón gana Vasco por 1-0.
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0: control,
1: país.
0: Control Alfaro para Ventaverri. Amaga el centro, devolución para Alfaro. Se aproxima al área, pero para el centro colocó el remate, cayó al Caral. Saca como puede el equipo brasileño. El golpe de cabeza de Coyote pone la pelota para Quintana, buscando a Franco a la derecha, carga, marcamos el tiempo.
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3: 0.
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0: De cabeza cuando se iba con tiempo agregado, Cuesta hizo el único gol del partido. Otorgó más tiempo al árbitro Roldán, incluso pudo haber finalizado antes. La pelota para el medio, está cargando el equipo de Cano, otra vez se movió Quintana, toca la pelota para Ventaverri, 1-0, gana Vasco.
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0: La pelota a la derecha se mete y Nostroza, mal rechazo en el fondo de Olimpia y Nostroza, cuidado con esta. Atención, dentro del área, disparo al arco, Moreira, ¿quién le pegaba? ¿Moreira quién?
4: Así es, Moreira, el portugués.
2: Sí, Ricardo. Bueno, no fue bueno el remate de Moreira, prácticamente se la entrega a Gastón Olveira, que no se desesperó nunca. Mal rechazo de la defensa de Olimpia. Primero fue el lateral por el sector izquierdo, Alan, y después se complicó Gamarra.
0: Aquí se salva Olimpia.
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0: En la serie de Recoleta, que ayer empató 2-2, gana Santos a San Lorenzo 2-0, con el tiro de esquina.
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0: El aliento del público de Olimpia, confía en esta. Está para darle Quintana, además tira. Quintana levantó el brazo derecho, dejó la pelota a la izquierda para Rodríguez. Vino el rechazo, busca la salida abajo. Epa tiene al carajo, juega balón para atrás para Delmar. Buscó Franco, atención con esta. Vino el centro, golpe de cabeza. Mete centro limpio, no puede definir. Ahora la contra. Se va a escapar y Nostroza para Moreira, para Moreira, para Moreira, para Moreira, Moreira. Moreira busca el arco y Nostroza le va a pegar dentro del área. Tiró. Se salva Olimpia, Ricardo.
2: Sí, se salva Olimpia por la incapacidad que tiene el Vasco da Gama de definir el partido. Eran 3-2. De esa aprovechó, se puede arrepentir después el Vasco. Y Olimpia no puede permitir que siga pasando esto.
0: En esta la sacó barato Olimpia.
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0: A lo grove, contra golpes. Dos Arturo. O tres en este segundo tiempo. ¿Quién llama?
4: Sánchez llama a Franco Alfonso y a Rubén Lescano. Franco Alfonso tiene camiseta 35 y Rubén Lescano 19. Serán los primeros cambios en Olimpia.
0: Franco Alfonso, ¿qué número?
4: Camiseta 35.
0: ¿Y después quién más?
4: Y Rubén Lescano con la 19 a ingresar.
0: Muy bien, gana Vasco por 1-0.
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0: Cardoso se perdió el empate, Ricardo.
2: Sí, Cardoso con el arco libre, porque era cuestión de tomar esa pelota. Le quiso pegar muy fuerte, le terminó pifiando y terminó desperdiciando lo que era el empate de Olimpia. Va a jugar abierto, va a seguir jugando abierto. Vitamina con los cambios que mete, pensé que iba a ser uno más de área, uno más grande.
0: Por eso Franco Alfonso y Lescano en Olimpia.
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0: Buscando por el medio Alex Franco, de espaldas al arco, de frente ahora, jugó la pelota para Quintana. Vendrán los cambios en Olimpia con gol de Cuesta, ganando el equipo de Vasco por 1-0. La pelota a la derecha pone del más. Esto termina gol o no. Vino el rechazo, busca la salida del equipo brasileño.
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0: ¿Quién caía?
4: Quintana, ¿quién? Franco.
2: No.
4: Franco es el que caía por la
0: falta
4: allí sobre el
1: costado
4: Berizzo.
0: Tiro libre.
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0: Ahí gana Vasco 1-0.
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0: Vamos con información, Darío.
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0: Sí, Germán.
4: A la cancha con la 19 Rubén Lescano y con la 35 Franco Alfonso. Se retiran Alex Franco y también Fernando Cardoso. Son los primeros cambios que realiza Vitamina Sánchez en Olimpia.
0: Muy bien, los dos cambios al hilo. Se retiraron de la cancha de Franco y Fernando Cardoso.
5: Confirmamos la presencia de Gustavo Alfaro en el Defensores del Chaco. El director técnico de la Selección Nacional junto a su cuerpo técnico observando el duelo entre Olimpia y Vasco da Gama.
0: Hay tiro libre, gana Vasco por 1-0, están los cambios, los dos primeros en el partido. Viene el tiro libre, atención con esta, la pelota la va a pegar desde la punta derecha, vino el centro, tiró, vino un golpe de cabeza, espera Vasco.
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0: ¡Disparo al arco! ¡Espectacular el arquero! ¡Jardín Ricardo!
2: Sí, realmente para aplaudirlo al arquero de Vasco da Gama, a quemarropa. A quemarropa el remate del jugador de Olimpia, Falcaraz. Y la sacó el arquero de buena forma.
0: Ahora viene, viene, viene. Por eso preguntaba figura el arquero brasileño con el otra vez. Tiro de esquina, preguntaba sobre Jardín. La gran figura de Vasco.
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0: Ve a venir el tiro de esquina, la pelota arriba. Golpe de cabeza. Gol, gol, gol, gol, gol, gol, gol, gol, gol, gol, gol, gol, gol. Excelente arquero Jardín del Bajo. Lo hizo Mateo, Mateo, Mateo Gamarra de cabeza. El grito del público de Cano. Acá en el Defensor del Chaco, linchado por el que en el país. Grita, festeja. Lo empató Mateo Gamarra del tiro de esquina. El gol del equipo franqueado, arrodillado, los brazos arriba mirando el cielo. El tiro de esquina, Mateo, Mateo, pone la paridad. Paridad, tranquilidad, por una manera de decir, puesto que Olimpia ambiciosamente se iba todo con todo. Vasco también tuvo en la contra. Y aquí lo detecta Mateo Gamarra de cabeza. Empate Olimpia. Registra, firma, sentenció Gamarra. 1-1 para el preso de Cano.
6: ¡A la Olimpia!
2: Y es la cuestión de tiempo, es la que Olimpia se tranquilice en el partido, que no se desespere, que no se vuelva loco. Aparece de una tapada fenomenal del arquero del Vasco da Gama después del remate de Alcaraz. Qué bien que le pegó Quintana y qué cabezazo impecable de Mateo Gamarra para poner el empate, para darle cierta tranquilidad, porque Olimpia lo quiere ganar y lo puede ganar.
0: Momento del gol.
1: 22 minutos, segunda etapa.
0: Aquí hay cambios, estamos con información.
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0: Sí, Germán.
4: Se producen tres cambios en esta ventana utilizada por el técnico del Vasco da Gama. En primera instancia se va a producir la introducción del futbolista con la casaca 54. Alisson Dinardi, se acabó el partido para Ramón Rique.
0: También vamos a ver cómo se pronuncia, perdón por el error. Número 54, Rodrigo no ayuda. Dinardi. Bueno, no tengo respuesta, Darío.
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0: El público de Olimpia.
2: Una tarjeta amarilla para un jugador de Olimpia en el gol.
0: Bueno, ahora vemos los cambios, Germán.
4: Sí, entra con la 54, Alisson Dinardi.
0: Dinardi, Dinardi, ¿verdad?
4: Exacto,
0: Dinardi. No tengo la planilla acá, por eso pido disculpas. Dinardi, ¿verdad?
4: Así es, con D de dedos. Alisson
0: Dinardi, después.
4: También se produjo la introducción del 20, Brenner Sousa.
0: ¿Cómo se llama?
4: Brenner.
0: ¿Y después?
4: Y con la 9, Mateo Franza.
0: ¿Mateo qué?
5: Franza.
0: Repetí, por favor. ¿Mateo quién, Rodrigo?
5: Mateus Franza. Es el 9.
0: Franza, el 20.
5: El 20 es Brenner.
0: Brenner, y el primero Dinardi, ¿verdad?
5: Alisson se le conoce, señor, el jugador de 19 años.
0: No entiendo. ¿El 54 quién es?
2: Bueno, Alisson Dinardi.
5: Alisson, así es.
0: Señores, 1-1 para ti.
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0: Acá la planilla, Dios mío, pido disculpas. Yo mismo hubiera verificado. 1-1. ¿Quiénes se fueron en el equipo brasileño Vasco, Germán?
4: Se fueron Ramón Rique, también Nuno Moreira y David Correa.
0: Bueno, y Moreira, ¿verdad?
2: Sí, te decía, Germán, no hubo una tarjeta amarilla para Lescano en el gol.
4: Vos sabés que no me fijé, Ricardo, justamente atendiendo a los cambios de Vasco da Gama, pero vamos a corroborar el dato acá.
5: Ricardo.
2: Sí.
5: Ventaverri fue el amonestado.
2: Ventaverri, pero hubo una tarjeta, ¿verdad?
5: Sí, señor.
0: Bueno. Bien, Dinardi, Bremer y el jugador Franza en el equipo brasileño.
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0: Olimpia puede ganar.
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0: Olimpia decidido para llevarse la victoria. Perdió 1-0, lo apartó Mario Gamarra. Cuesta, hizo el gol en el primer tiempo. A la carga se va el equipo de Cano. Atención, pica bien. Cuando se metía Alfonso, vino cierre la marca 1-1.
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0: Expulsado, jugador de blanco, de bajo, Franco al piso. Le pegaron fuerte. ¿Quién es, Ricardo?
2: Es Joao Víctor. Pues yo no sé si es roja esa, ¿eh? Pero el árbitro no dudó y le
0: ahora nos confirman en estudio, por favor.
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0: Eso, Víctor Germán.
4: Así es, el lateral derecho queda con uno menos Vasco da Gama por percusión.
2: Ahí tenemos la repetición. Ah, le va con la plancha. Ni siquiera la pelota directamente a Franco, bien expulsado.
0: Yo he visto expulsado, Vasco conmigo.
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0: Señores, 1-1.
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0: Señores, 1-1.
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0: Se va a pegar otra vez Quintana. Viene el disparo arriba. Viene un golpe de cabeza. Quedó un tiro de esquina. Viene el gol de Mateo Gamarra. Olimpia para la victoria, para la victoria, para la victoria. Pico el balón, va a sacar como puede el equipo brasileño. No, el caño brillante remata al arco, controla al arquero. ¿El Franco quién le fue? ¿Gamarra otra vez?
2: Gamarra.
0: ¡Gamarra otra vez!
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0: El partido está 1-1.
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0: Cargando Quintana, habían ingresado Franco y Rubén Descano. Rubén Descano está reclamando la pelota a la derecha. Va a venir el centro, pero Rubén la controla bien. Se metía Raúl Cáceres. La pelota al medio, mira a los costados Quintana. Rodríguez pide, Quintana con la pelota. Juega el balón para Raúl. Mandó el centro, vino un rechazo a la derecha. Carga Ventaverde. Viene o no el segundo de Olimpia. Presiona con todo, con alma y vida. El equipo de Cano sí juega bien. Empata 1-1. Pelota a la derecha, que venga el centro. Dice, pelota en el aire. Buscó Alcaraz. Va a venir el rechazo. Disparo al arco, se desvió el balón. Sobre la punta izquierda, otra vez. de vino el centro, segundo poste arriba, mal marcamos el tiempo.
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0: Va a ingresar Sandoval, Ricardo.
2: Sí, es que necesita Olimpia Mirandote, porque sabe que la defensa no es sólida, la defensa del bajo de Agamay le cuesta mucho por arriba. Por eso Sandoval, para darle una mano al Caraz.
0: Muy bien, va a ingresar Sandoval.
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0: La pelota sobre izquierda para Franco, Franco con el balón, Franco con la pelota, retrocede, la pone para Quintana, juega por bajo para Gamarra, actor del empate de Olimpia, Ventaverri, subió Cáceres a la derecha, tuya, le dijo a Raúl, punta derecha sobre platea viva, colocar el centro, enganchó, mandó para Alfaro, al balón Ventaverri, Alcaraz pide, reclama balón en media luna, Alcaraz, pelota atrás, la domina Gamarra, va a buscar Quintana, campo rival con todo metido arriba, Olimpia, pelota para Coyote a la izquierda, Franco se metió, va a colocar el centro, sigue, dijo Juan Darío.
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0: El partido está 1-1 con toda la presión de Olimpia. Se repliega completamente bajo, 1-1. La pelota va para el medio buscando Quintana, que venga el segundo, Quintana. Jugó por bajo, atención con esta, se metió Quintana. Pelota le queda cara, tiró y afuera, Ricardo.
2: Qué increíble, ¿eh? Está peleado con el gol el centro delantero de Olimpia el día de hoy porque tuvo varias ocasiones, una de esas la quitó el arquero antes del gol, porque después del remate fue córner y del córner vino el gol, pero ahora tenía muchas posibilidades y le pegó mal.
0: A las 21:30 con Diego, con Víctor y con los compañeros, Palmeiras Cerro.
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5: Y por el grupo D de la Copa Sudamericana, grupo de Recoleta, descuenta San Lorenzo, 29 minutos del segundo tiempo. De Ritis marca el tanto para San Lorenzo y pone Santos 2, San Lorenzo 1.
0: Ganando Santos a San Lorenzo por 2-1 del grupo de Recoleta, que ayer empató con Cuenca, 2-2.
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0: ¿Quién entró?
2: 98 Murillo salió y Nestroza.
0: Murillo, ¿qué número?
2: 98.
0: Murillo se fue y nos trozo de la cancha.
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0: Se fue del más, Germán.
4: Así es, para permitir el ingreso del 9, Hugo Sandoval, tercera variante de Sánchez en el decano.
0: Se fue de nada de la cancha.
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0: Murillo por Inestrosa, al cambio en el equipo brasileño, 1-1, va para la victoria con Coyote buscando a Alfonso. Alfonso colocó el centro, tiró, sale el portero, golpe de puño del muy buen arquero que tiene el bajo, sacando la pelota a Jardín.
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0: Caía brasileño, no hay falta, se iba con el piso cargando la pelota otra vez Franco, buena esta, Franco jugó la pelota Coyote, está sobre la izquierda para mandarse, desvió con el tiro de esquina.
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0: Olimpia con todo, volcada arriba, va para el gol.
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0: Está en el tiro de esquina, gol de Gamarra, veamos en esta, tiró Quintana, vino un golpe de cabeza. La pelota la juega a mitad del terreno, cargando Raúl otra vez, pone la pelota sobre la izquierda. E vino el centro, la pelota para el arquero. Epa, eso falta. Sacó el portero, le reclaman al juez, marcamos el tiempo.
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0: Ganaba, vas Tabasco, 1-0, gol de Cuesta. Empató después Mateo Gamarra en ambos campos centrales. Va a venir el disparo al arco fuerte. El arquero de rebote viene. Se desvió, Ricardo.
2: Qué buena pelota, ¿eh? Qué bien que remató Alan Rodríguez y después fue Franco el que sacó el remate y lo taponaron.
0: Es con el tiro de esquina.
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0: A pelota Franco Alfonso, vamos a ver quién pasó con el arquero. Cayó, va a ver Roldán. Fútbol, perdón.
4: Algo dice que le duele, queda metido ahí justo sobre la raya de gol. El árbitro va a verificar qué le ocurre.
0: Señores, 1-1.
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0: Se va a poner de pie, Jardín.
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0: Hubo una amarilla para un jugador de Vasco. Después confirmamos Tila Quintana, impaciente. Que se juegue, dijo el árbitro Quintana, que de un tiro de esquina de Quintana Gamarra puso la pérdida. Atención con esto, limpia la victoria para el triunfo. Tiró Quintana. ¿Qué pasó?
2: Algo de la ubicación. Para Moura fue la tarjeta amarilla.
0: Para Moura la amarilla.
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0: ¿Vos tenés los cambios nuevamente en el banco, Germán?
4: Sí, tengo.
0: Decí quién es Candelo Nemajo, por favor.
4: Sí, con la 9 entró Mateus Franza, con la 20 Brenner Souza, con la 98 hace un ratito Joao Pedro Murillo, y con la 64 Wallace Fernández.
0: ¿Quiénes se fueron?
4: Se retiraron Nuno Moreira, David Correa, Ramón Ríguez, y también el colombiano Marino Inestrosa, que fue el último cambio realizado hasta ahora.
0: Por muy bien, la pelota arriba, vino un rechazo, sale el arquero, va a controlar con seguridad.
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0: La opinión de Ricardo Zuna, presentación.
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0: El grupo de Recoleta que ayer empató con Cuenca 2-2, Santos le gana a San Lorenzo por 2-1.
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0: La pelota la busca Alan para Franco Alfaro, se metía para el medio Alan, ahora sí se va para el extremo Alan. Tiene venta Berry, va a venir el centro, corrió. ¿Qué pasó?
2: ¿Se tiró? Cobró ahora. El árbitro está cobrando cualquier cosa, pero Olimpia agradece porque se tiró venta Berry, fue a chocar a buscar la falta a él.
0: Y el asistente levantó el banderín, ¿quién le pega?
4: Coloca la pelota a Rodríguez.
0: Está Quintana, están los dos, Quintana y Rodríguez.
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0: Está Hugo Quintana, está Cochote Rodríguez, interviene el árbitro, Ricardo.
2: Sí, el árbitro no sé qué le está pasando. Ah, un cambio. Va a sacar justo al hombre que está en la barrera. Y se enoja el asistente, el técnico en realidad, porque le dice que espere el...
0: ¿Y quién ingresa?
4: Con la casaca 67, Samuel de Jesús dejó la cancha Riquelme Avellar. Reiteramos, con la 67, Samuel de Jesús al campo de juego, se retira Riquelme Avellar. Es la última modificación de Castro en el conjunto brasileño, Arturo.
0: Riquelme se va, ¿verdad?
4: Exacto, sí, el de la casaca 82, que estaba jugando como lateral izquierdo.
0: Muy bien, va a venir el tiro libre, sí.
2: Tarjeta para el arquero, porque el arquero lo tocó al árbitro para que su compañero salga y pueda reingresar de Jesús.
0: El que ingresó al campo es...
4: Samuel de Jesús.
0: La pelota arriba, gol, gol, gol, gol, gol, gol, gol, gol, gol, gol, gol, gol, gol, gol, gol, gol, gol, gol, gol, gol, gol, gol, gol, gol, gol, gol, gol, gol, gol, gol, gol, gol, gol, gol, gol, gol, 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gol, gol, gol, gol, gol, gol, gol, gol, gol, gol, gol, gol, gol, gol, gol, gol, gol, gol, gol, gol, gol, gol, gol, lo hizo Hugo. Hugo Sandoval apenas ingresado. Le grita esto que será victoria para Olimpia. El tiro libre, Hugo. Hugo Sandoval se metía dentro de él. Y el festejo paqueado contagia. Por donde se lo mire, Hugo, Hugo. Hugo Sandoval recién ingresado en la boca del arco. Vino el tiro libre y aparece Hugo Sandoval para poner la paridad. Habilitado, tiene la pierna izquierda para vencer al arquero Darwin. Olimpia, escuche. Hugo Sandoval, el segundo de Olimpia. La victoria inminente del equipo de Cano. Perdía 1-0, empató Mateo Gamarra. Y ahora Hugo Sandoval con esta victoria.
3: Dos goles contra uno
0: para el Espresso de Cano. 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Lo hace Hugo Sandoval. Olimpia ganando el partido por 2 goles. Como grande es la victoria, digo el resultado, indudablemente, Olimpia gana 2-1, Hugo Sandoval, 2-1 para el decano, sentenciando la victoria.
6: ¡Dale, Olimpia!
2: ¡Monumental! De vuelta la pelota parada a favor de Olimpia, el centro bien ejecutado y Sandoval, inteligente porque primero él da el paso para adelante, antes que salga el remate, se vuelve a meter entre los defensores totalmente habilitado y después tiende la pierna izquierda para darle de cachetada y para poner el segundo de Olimpia, si pedíamos por un hombre más arriba que acompañe a Alcaraz que estaba peleado con el gol. Sandoval ingresó y solucionó el problema. Olimpia lo gana 2-1.
0: Momento del gol.
1: 40 minutos, segunda etapa.
0: Se va la noche, se va el partido. Y Olimpia que perdía por 1-0 por el gol de Cuesta. Para el equipo de Vano vino Mateo Gamarra de una pelota quieta el 1-1. De una pelota quieta Hugo Sandoval. Olimpia está para ganarla al bajo. Lo que significa la victoria para Olimpia.
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5: Por el grupo de la Copa Sudamericana lo empata San Lorenzo. 85 minutos de juego. Santos 2, San Lorenzo 2.
0: Empató de la serie de Recoleta. San Lorenzo 2-2.
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0: Terminando el partido en el Defensores.
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0: La pelota va a la derecha. Alcaraz con la pelota, mete bien tercero en camino, atención con esta, viene para buscar la pelota, Coyote busca Franco, dejó para Franco Alfonso, sobre la izquierda va a mandar el centro, toca la pelota atrás, Gamarra 1-1-2, que digo, gana Olimpia 2-1.
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0: Se va la noche, se va el partido. Olimpia tercero, Alcaraz le pegó, el control del arquero Jardín, seguro portero.
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0: Público de Olimpia, 21-30, Palmeiras 0, Diego Dito, los compañeros, aquí 44.
5: Por el grupo G de la Copa Sudamericana, con esta victoria, Olimpia pasa a liderar el grupo con 10 puntos.
0: La pelota para el medio, viene buscando la salida, Vasco quedó con 7. La pelota para el medio, arranca el equipo, la pelota para Menú, busca la salida Olimpia.
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0: El partido, Junior Cristal de la serie de Cerro juegan a las 23, marcamos el tiempo.
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0: Festejando, disfrutando. disfrutando el público de Olimpia, le costó una nómina. Esa es la realidad, gana Olimpia 2-1.
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0: Terminando el partido.
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0: Gol de Cuesta, ganaba Vasco por 1-0, le empató Gardeo Gamarra y finalmente Sandoval le da la victoria. Olimpia, 2-1.
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0: ¿Amarilla para quién?
4: Aparece la tarjeta de amonestación para el 43, Lucas Freitas.
0: Fue expulsado Joao Víctor. Termina con mi bajo.
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0: Sebastián Ferreira en la cancha. Estamos con información.
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0: Se va a Caracas, Germán.
4: Aquí está justo. Entra con la camiseta número 11, Sebastián Ferreira. Se retira Adrián Alcaraz. Es el último cambio de Pablo Vitamina Sánchez.
0: Se va el partido. ¡Se va el partido!
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0: ¿Cuántas situaciones de gol tuvo Alcaraz, Ricardo?
2: Varias. Y el arquero tapó varias de esas situaciones de Alcaraz.
0: Está Alfaro Quintana. Alfonso a la izquierda, viene el tiro libre, Olimpia quiere un gol más. ¿Vendrá? Pregunto. El árbitro va a autorizar, atención, pelota para Franco, jugó para el medio. Quintana iba a terminar el partido ganando Olimpia 2-1.
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0: A terminar el partido, mira, Roldán la hora, señoras, señores, esto termina, Olimpia gana 2-1.
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0: Atentos a Diego, a Víctor y los compañeros Palmeiras Cerro.
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0: El gol a Sandoval, otra vez tiro King Ferreira. Gol. Olimpia, Seba. Sebastián Ferreira, muy similar a lo de Sandoval. Lo dijo Vitamina Andai, Sandoval gol. Lo dijo a Seba, Vitamina Andai, gol. De Sebastián Ferreira. Para el 3-1, para el final, en tiempo agregado. Sebastián Ferreira, vino el golpe de cabeza, arriba abajo, con el pecho se acomoda y el gol. Señoras, señores, Olimpia gana por 3-1. Hugo Sandoval, le bajó a Ferreira y este disparó de mate seco y al fondo. Olimpia define. 3-1. Avanza de preso de cano en la Sudamericana. 3-1, Seba. Ahí está, festejando con el público a preferencia. Mateo Gamarra, Hugo Sandoval, Seba Ferreira, los goleadores del equipo de Cano para el final. Escuchen el grito. El desahogo de la hinchada. Tirando el pleito de preso de Cano. Señoras, señores, 3-1 va a terminar. Lo hizo Seba. 3-1 para el campeón paraguayo.

0: falta vitamina, pero qué importa, dice Sebastián Ferreira. El goleador que estaba peleado con las redes. El goleador que ni siquiera festeja el gol porque está sentido, porque sabe que la hinchada lo tiene marcado, porque sabe que todas las críticas están sobre él. El centro desde el sector derecho del escano, el cabezazo de Sandoval, y Sebastián Ferreira define como es. Un gran goleador. No lo quiso gritar, pero después un compañero del banco salió y lo llamó, ¿saben quién fue? Ale Silva. Sí, el uruguayo, uno de los referentes que tiene Olimpia, lo invita a subirse, el famoso caballito, festejar junto al gol, dedicárselo a la preferencia, y Olimpia cierra un partido que comenzó bien, que en el entretiempo lo habrá sufrido porque se fue con el 1-0 en contra, pero que en el segundo tiempo lo liquidó, lo ganó por 3-1 y lo ganó bien.
1: Momento del gol.
2: 48 minutos, segunda etapa.
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1: preferida. Ricardo, también con Irene y con los compañeros, con Germán. Germán, contigo.
3: Gracias, Arturo. Me acerco aquí a algunos hinchas de Olimpia que están aquí en el sector preferencial todavía vibrando con lo que es esta victoria. Aplaudiendo, gritando, coreando, siguiendo el ritmo de la hinchada organizada de Olimpia con aplausos y todo después de lo que ha sido esta victoria que lo coloca muy bien con miras a la a una posible clasificación de forma directa a los octavos de final de la Copa Sudamericana. Amigos, puede ser un ratito para Fútbol a lo Grande de Radio Monumental lo que se puede decir después de esta victoria, más aún con el condimento de un gol sobre la hora otra vez para agigantar más la victoria.
4: Lindo, porque volvió a meter Seba, que hace rato no había metido, no está metiendo, y bueno, lindo partido. Todos vivimos abajo, jugamos bien el primer tiempo y lastimosamente nos metieron al final del primer tiempo, pero después pudimos remontar.
3: Le acertó en los cambios vitamina, ¿verdad?
4: Acertó en los cambios, sobre todo por lo visto Alfonso está rindiendo en la práctica y él ve eso en la semana.
3: Gracias.
1: Dale, muy bien, correcto, palabra. Gracias Germán Milena.
5: Sí, Arturo, de a poco se van retirando los hinchas, muy pocos son los que salen, señor.
6: Saludos para Tata.
7: Saludos para Tata.
5: Señor, me imagino que se retira feliz.
6: Sí, sí, muy feliz.
5: Bueno, son muy pocos aún los hinchas por esta zona, Arturo. Ninguno quiere dejar el estadio, también se entiende que están esperando a que
1: sin
5: se retiren
1: problema,
5: los
1: problema,
5: torcedores
1: Milena.
5: Del Vasco.
1: Sin ningún problema, Milena, muchísimas gracias, entendemos perfecto, Milena. En la noche fría agradecemos a Milena, nuestra compañera, también a Germán. Tenemos a Ricardo porque después tenemos el partido de Cerro. Te escuchamos, Ricardo, muy amable para Milena, para Germán, que va a la conferencia, Germán. Sí, Ricardo.
0: Correcto, claro. Y ojo que son 15 minutos lo que le da de tolerancia a la Conmebol a los técnicos para ir a hablar. El primero va a tener que ser el técnico del Vasco da Gama para explicar esta derrota. Pero... si se escucharon el comentario de todo el partido y el del entretiempo, Olimpia no tenía que haberlo perdido en la primera etapa. No se tenía que ir al descanso con un gol en contra. Primero porque no lo mereció el Vasco, porque no jugó bien. Segundo porque fue fuera del tiempo adicional que dio el árbitro, que para mí hoy cobró muy mal, muy mal. Dejó muchas jugadas sin cortar. Se equivocó el no terminar el partido antes de la ejecución, primero del tiro libre, después del córner. Entonces hay cosas que se le perdona, quizás porque es Roldán y porque es un árbitro muy experimentado, pero realmente se equivocó mucho. Y Olimpia fue al descanso con el 1-0 en contra. Después, por supuesto, salió el segundo tiempo a llevárselo por delante, con menos fútbol en los primeros minutos. Inclusive estuvo cerca de convertir al segundo el Vasco da Gama en dos contras que no solucionaron. Inestrosa, que no pudo definir en el momento justo, pero los cambios de Vitamina Sánchez hicieron que el partido empiece a cambiar. El ingreso de Franco Alfonso, el ingreso de Lescano, después de los cambios llegó el empate con ese cabezazo de Gamarra, que fue